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0: Dirige el campeón de la sabana, Emilio Núñez. Aquí está el compadre Gobor, que es una voz del primer lugar de la emisora más escuchada de Colombia Olímpica. Hoy es miércoles, mitad de semana, 22 de julio del año 2026. Gracias Dios por el nuevo día, por el nuevo despertar, por todas las cosas lindas que nos da. Hay que darle las gracias a Dios en todo momento. Hay que sonreír a la vida, no nos quejemos tanto de la vida. Dios sabe cómo hace sus cosas, tiene sus propósitos, pero bien claritos. A uno la bendición le llega un poquito más rápido, a otro le tarda más, pero nunca tira la toalla. Bienvenidos a través de los 101.5. 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Hoy Sincelejo se despierta con temperatura de 25 grados centígrados, mayormente nublado. La máxima la vamos a tener de 30 grados centígrados. Pronóstico de lluvias para el día de hoy es de las 3 de la tarde, ráfagas de viento hasta 5 kilómetros por hora. La probabilidad de lluvia para el día de hoy es del 75%, para el día jueves 95%, viernes, sábado 95% y día domingo 75% la probabilidad de lluvia según el IDEAM. Sensación térmica en este momento de 27 grados centígrados. Amanecer 5 de la mañana con 50 minutos, atardecer 6 de la tarde con 25 minutos. La humedad en ese momento es del 92%. Y este es el punto de rocío, 23%. Así que, bienvenidos. 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El que madruga, Dios le ayuda.
1: Olvídate de lo negativo que los demás puedan pensar de ti. No hagas caso a las palabras de gente que no cree en lo bueno que Dios te ha dado para que conquistes la victoria. Mi amiga, mi amigo, usted ponga manos a la obra. Esfuércese, sea valiente, porque si Dios te ha llamado, Dios te abrirá puertas que debes atravesar. Dios te conducirá por el camino en que debes andar. Dios te proveerá de las herramientas y la sabiduría necesaria para que puedas trabajar y hacer su voluntad. Lo único que tienes que hacer es aceptar el reto y ser obediente. Acepta en tu corazón que Dios te ha llamado, que Dios te ha ungido para marcar los tiempos en que vives. No olvides que el hombre mira lo que está delante de sus ojos, pero Dios mira su corazón. Hoy, olvídate de lo negativo que los demás han dicho de ti. Si Dios lo dijo, si Dios te capacitó, así será y así está bien. Que Dios te bendiga inmensamente y que tengas un hermoso día agarrado de la bendición de Dios. Recuerda que Dios es bueno. Dios

0: A zona 5 de la mañana, 23 minutos, 5 de la mañana, 23 minutos. A esta hora le damos la bienvenida a nuestro director, el campeón de la sabana, Emilio Núñez. Buenos días, campeón.
1: Hugo y oyentes, ¿qué tal? Muy buenos días, una feliz mañana para todos. Mañana de miércoles, con el mejor y más grande abrazo para nuestros oyentes olimpiquistas.
0: A esta hora les presentamos...
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1: Están hablando en el día de hoy de un canino de la policía que detectó una narcoencomienda en vías del departamento de Sucre.
0: Atención, dos personas resultaron lesionadas en accidente de tránsito ocurrido en el departamento de Sucre. El lunes, dos accidentes de tránsito en Colosó y San Marcos dejaron a un motociclista herido tras chocar con una buseta y a Jason Acuña Arrieta, de 25 años, gravemente lesionado. Dos personas resultaron lesionadas en accidente de tránsito registrado durante el lunes en los municipios de Colosó y San Marcos, hechos que son investigados por las autoridades para establecer las circunstancias en las que ocurrieron.
1: Atención, que un incendio acabó por completo con un rancho ubicado en zona rural del municipio de Ovejas, en el departamento de Sucre. Al parecer, un cortocircuito originó la emergencia. El cuerpo de bomberos atendió el caso, que por fortuna no dejó lesionados.
0: Atención, a prisión por presunta agresión sexual contra un adolescente. Un juez de control de garantías envió a prisión a Robert Andrés Tuirán Contreras, investigado por la fiscalía por la presunta agresión sexual de una adolescente de 16 años. Los hechos habrían ocurrido entre el 16 y el 21 de agosto de 2025 en los baños de una clínica de la capital sucreña, donde el procesado laboraba en servicios generales.
1: Un automóvil particular terminó volcado a un costado de la carretera que comunica San Marcos con el corregimiento del Viajano. El conductor del vehículo, por fortuna, salió ileso.
0: Accidente de tránsito deja un motociclista fallecido en la vía Tolosa Onofre. Ernesto Barbosa Julio, oriundo de Pita Abajo en San Onofre, falleció la noche del día lunes en un accidente de tránsito en la vía Santiago de Tolosa Onofre, en el sector de Macayepo. El siniestro, que involucró a una motocicleta y una camioneta, es investigado por las autoridades, quienes trasladaron el cuerpo a medicina legal de la ciudad de Sincelejo.
1: Una motocicleta colisionó contra una buseta en vías del municipio de Colosó, en el departamento de Sucre. El motociclista de inmediato fue auxiliado y remitido a un centro de salud. Autoridades atienden el caso.
0: Atención, reprograman audiencia por el homicidio del médico Alfredo Izat. El juzgado quinto penal del circuito de Sincelejo fijó para el día 22 de agosto de 2026 a las 10 de la mañana una nueva audiencia de juicio oral por el homicidio del médico Alfredo José Izat Fernández.
1: Un hombre oriundo del municipio de San Pues fue hallado sin vida a un costado de la vía que comunica al corregimiento de la Ceja del Mango en San Pues con el sector del Deseo, jurisdicción de Chinú, Córdoba. Asimismo, fue hallada la motocicleta en la que se movilizaba.
0: Atención, capturado por el delito de homicidio en Sincelejo, fue capturado Boris Oviedo Guerra, de 62 años de edad, quien fue señalado por testigos presenciales como el presunto responsable del homicidio del ciudadano de 65 años de edad ocurrido en medio de un acto de intolerancia.
1: A las 5:26 les presentamos resultados de loterías y chances aquí en Olímpica Estéreo. Mucha atención, que la lotería del Huila jugó 61-42 de la serie 087, la lotería de Cundinamarca 58-02 de la serie 272. Lotería de la Cruz Roja 84-03 de la serie 141. Lotería del Tolima 38-05 de la serie 025.
0: Resultados de chance: Astroluna del signo Virgo 48-31, Caribeña Noche 99-92, Sinuano Noche 96-67, Cafeterito Noche el 15-23, Pica 4 Noche el 89-76, Pica 3 Noche el 7-27, Montilón Noche el 62-76, Fantástica Noche el 97-89, Culona Noche el 57-07, Chontico Noche el 30-67 y Paisita Noche el 47-76. Son los resultados de loterías y chances a esta hora de la mañana.

0: La conquista se llama esta canción, son las 5 de la mañana, 40 minutos en temprano. 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
1: Bueno, vamos a echarle un vistazo a las noticias de Colombia y el mundo a esta hora, 5:40 minutos. Están hablando de Colombia en el día de hoy, de Medellín será la sede de Colombia del Escudo de las Américas. ¿Qué es y quiénes la conforman?
0: Atención, porque 8 implicados en el caso de Lidy P no aceptaron los cargos imputados por la Fiscalía.
1: El Espriella tendría sede alterna en Medellín, así va el empalme del gobierno entrante con Antioquia.
0: Formalización laboral avanza la UNP sobre 6.000 nuevos empleos de la entidad.
1: Colombia cumplió en el Mundial, pero no dio el salto de calidad, dice Juan Carlos Osorio.
0: Lo que se habla, el gobierno Donald Trump pide a la Fiscalía dar inmunidad judicial a Delcy Rodríguez en Estados Unidos.
1: Murió el técnico de fútbol antioqueño Óscar Aristizábal mientras dirigía entrenamiento.
0: Atención, porque el gobierno propone cambios en el reintegro de recursos en la salud. La ADRES asumiría esta función.
1: De la pista a la industria, la discoteca Perro Negro ahora también es un sello disquero.
0: Un juez confirma orden de arresto al interventor y gerente de la nueva EPS por desacatar tutela de un menor.
1: Concejales de Santa Fe de Antioquia se accidentaron camino a evento de la Espriella.
0: El gobierno aprueba situación de desastre nacional para enfrentar fenómeno del Niño.
1: Atención, bandas criminales hacen minería hasta en el río Medellín, van 30 capturados.
0: La Copa Colombia 2026, resultados y goles de los partidos de la ida de la fase 1B.
1: Atención, que hoy están hablando de cuáles funciones cumple el presidente del Congreso y por qué es un cargo clave.
0: Era una manzana podrida, fuertes palabras contra John Durán tras fichar por el Benfica.
1: Paisa, que lleva décadas investigando a Julio Cortázar, desmiente a Perry Rossi y asegura que no murió de VIH.
0: Mucha atención, porque James Rodríguez lideró lamentable antirrécord en la Copa del Mundo 2026.
1: Atención, que hablan de farándula terrorista, extorsionistas de Iván Márquez repartían talonarios y asustaban con motos ruidosas en el Meta.
0: Atención, una explosión en tanque que almacenaba alcohol en zona franca de Buenaventura.
1: Hay indignación en Colombia porque una bebé de 2 años fue asesinada en el Atlántico por supuesta retaliación a su padre.
0: Mucha atención, porque así quedó formada la mesa directiva del Senado.
1: El joven Samuel Martínez lidera fichajes colombianos al exterior. Conozca a los cafeteros que entrenan equipo.
0: La ADI asegura que las obras viales siguen avanzando pese al retraso en el giro de recursos.
1: Transportadores hicieron plantón en peaje de Amagá por incremento en casi un 80% en las tarifas.
0: Una bebé de 1 año murió en una balacera en una vivienda de Bogotá, eso se sabe.
1: Joseph Blatter, expresidente de la FIFA, pidió no reelegir a Infantino y reclamó un nuevo liderazgo tras el Mundial.
0: Ataque contra un buque que transportaba gas en Egipto a Ucrania dejó 3 tripulantes heridos.
1: Medellín es la ciudad donde más hombres van a consultar por disfunción eréctil desde los primeros síntomas.
0: Feminicidio de María Alejandra Castaño sacude el municipio de Líbano en el Tolima.
1: En Antioquia crece la preocupación por robos de viviendas. Estas son las claves para contratar servicios domésticos seguros.
0: Asesinan al líder y periodista comunitario en Tierra Alta, departamento de Córdoba. Las autoridades investigan el caso.
1: Colombia recibe 3.000 ciberataques semanales contra empresas. ¿Cómo evitar una crisis digital?
0: Con apoyo aéreo controlan incendio que comenzó hace 12 días en la cordillera de Nariño.
1: Atención, que aumentaría tarifa de bus a Santa Elena durante la Feria de las Flores.
0: Bancada del Tolima anuncia proyecto de ley para vivienda, empleo y desarrollo económico.
1: Atención, que capturan en el aeropuerto El Dorado a colombiano requerido en España por presunto tráfico de ketamina.
0: Sin rastro del niño de 13 años arrastrado por el río Cauca en Cali, reanudan las labores de búsqueda.
1: En Colombia condenaron a más de 25 años de cárcel a hombre que secuestró a 2 agentes del CTI en el Cauca.
0: Nicolás Maduro vuelve a los tribunales en Nueva York.
1: Son las 5 de la mañana, 44 minutos.
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0: Bien, son las 5 de la mañana, 53 minutos, 5:53. 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Un día como hoy en la historia, Hugo, mire, fíjese que un día como hoy, pero en el año de 1978, falleció en Fundación, en el departamento del Magdalena, el destacado maestro Juancho Polo Valencia, autor de canciones como La Prima, Paseo en Concordia, El Provinciano, Ciocio, Lucero Espiritual, Maleni, y su gran éxito, Alicia Dorada. El maestro Juancho Polo Valencia falleció un día como hoy, pero en el año de 1978.
1: Buena atención, porque hoy 22 de julio se celebra el Día Mundial del Cerebro, Día Mundial contra la Minería a Cielo Abierto. Se está celebrando también el Día Mundial del Síndrome de Cromosoma X Frágil y se está celebrando el Día Mundial de la Maca. Fechas especiales de un día como hoy. Este era el cumpleaños, sería Selena Gómez, actriz estadounidense y cantante, 34 años. Estaría cumpliendo años hoy, 34 años de vida, Selena Gómez.
0: Bueno, señores, 5 de la mañana, 54 minutos. Más adelante vamos a volver con un nuevo resumen de noticias de nuestra ciudad capital, del departamento de Sucre. Gracias a los que ya se reportan bien temprano a través de nuestro WhatsApp 320-790-115. A las 7:30 de la mañana vamos a tener nuestra sección ¿Qué pasa en tu barrio?
1: Pero un día como hoy, en el 2009, ocurre el eclipse solar total más largo de este siglo, con una duración de 6 minutos y 39 segundos. También se está hablando que aparece en 2002, aparece en una playa de Tasmania, en Australia, el cadáver de un calamar gigante con tentáculos de hasta 15 metros. Es lo que se habla un día como hoy. También del año de 1992, Pablo Escobar, líder del cartel de Medellín, se fuga de la lujosa cárcel conocida como La Catedral aquí en Colombia.
0: 5:55 en la mañana.

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5: Olvídate de lo negativo que los demás puedan pensar de ti. No hagas caso a las palabras de gente que no cree en lo bueno que Dios te ha dado para que conquistes la victoria. Mi amiga, mi amigo, usted ponga manos a la obra. Esfuércese, sea valiente, porque si Dios te ha llamado, Dios te abrirá puertas que debes atravesar. Dios te conducirá por el camino en que debes andar. Dios te proveerá de las herramientas y la sabiduría necesaria para que puedas trabajar y hacer su voluntad. Lo único que tienes que hacer es aceptar el reto y ser obediente. Acepta en tu corazón que Dios te ha llamado, que Dios te ha ungido para marcar los tiempos en que vives. No olvides que el hombre mira lo que está delante de sus ojos, pero Dios mira su corazón. Hoy, olvídate de lo negativo que los demás han dicho de ti. Si Dios lo dijo, si Dios te capacitó, así será y así está bien. Que Dios te bendiga inmensamente y que tengas un hermoso día agarrado de la bendición de Dios. Recuerda que Dios es bueno. Dios.

0: hora más con ustedes, son las 6 de la mañana, 7 minutos, el pronóstico del clima para el día de hoy, mi estimado Hugo Borges, porque hay un aparente cielo nublado a esta hora de la mañana, 6, 7 minutos sobre la ciudad de Sincelejo.
1: Temperatura de 25 grados centígrados, parcialmente nublado, vamos a tener probabilidad de lluvia para el día de hoy del 75% y atento, porque el día de mañana y el viernes está del 95% la probabilidad de lluvia, y por eso están advirtiendo también el pronóstico del tiempo para algunos departamentos. Tener mucho cuidado porque pronto vamos a tener tormentas eléctricas y tormentas aisladas según el IDEA.
0: Bueno, hay movimientos en los artistas del género vallenato, movimientos musicales. Ya por aquí estoy viendo que se confirma la salida del destacado productor y bajista Pello Cotes de la agrupación de El Rey de los Pueblos, Farito Ortiz. Estoy viendo la publicación por aquí que pues lógicamente muestran esta noticia de un comunicado oficial. A partir de la fecha, Pedro Cotes ha decidido finalizar la vinculación como bajista y productor de la agrupación de El Rey de los Pueblos. Señores, un gran aporte. Pello Cotes estuvo mucho tiempo al lado del todoterreno Beto Zabaleta. También en esta última era tuvo también un gran largo rato al lado de El Farruchazo, al lado del Rey de los Pueblos, Farito Ortiz, en sus producciones musicales, no solamente como bajista, sino también como productor, señores.
1: Y se conocían muy bien, porque tenían ya muchísimos años. Usted sabe que cuando ya usted tiene el grupo acoplado y todo, para que llegue otra persona, bueno, tienen que practicar bastante.
0: Sí, señor.
1: Farito Ortiz alzaba un brazo y ya sabía también cómo era la jugada.
0: Y todo lo que ya se había logrado en materia de acople con el destacado bajista, señores. Bueno, hay nuevos talentos también.
1: Sí, claro, hay experimentar también.
0: Una gran cantidad de...
1: Mire que todos estos maestros se han sumado, incluso hasta con dos acordeoneros.
0: Claro que sí.
1: Se unió también a esta nueva era también Chiche Maestre, que ahora tiene dos acordeoneros también. Beto Zabaleta también, que estuvo por ahí en esa tendencia. Iván Villazón, todos se han sumado y han dado también oportunidad a los nuevos talentos.
0: Bueno, 6-9, a partir de más adelantico vamos a tener la oportunidad de entregar noticias, y a partir de las 7:30 de la mañana ya saben ustedes que nos pueden hablar de lo que está afectando su ciudad, su barrio, su calle, su población, con qué pasa en tu barrio.
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0: Ahí es el gran Farid Ortiz en Noticias en el departamento de Sucre. Muchísima atención. Es las 6 de la mañana, 22 minutos. 6 de la mañana, 22 minutos.
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0: Muchísima atención, dos personas resultaron lesionadas en accidentes de tránsito ocurridos en el departamento de Sucre. El lunes, dos accidentes de tránsito en Colosó y San Marcos dejaron un motociclista herido tras chocar con una buseta y a Jason Acuña Rieta de 25 gravemente herido. Atención, dos personas resultaron lesionadas en accidentes de tránsito registrados durante el lunes en los municipios de Colosó y San Marcos, hechos que son investigados por las autoridades para establecer las circunstancias en las que ocurrieron los accidentes. 6 de la mañana, 23 minutos. Atención, a prisión por presunta agresión sexual contra un adolescente. Un juez de control de garantías envió a prisión a Robert Andrés Tuirán Contreras, investigado por la Fiscalía por la presunta agresión sexual de un adolescente de 16 años. Los hechos habrían ocurrido entre el 16 y el 21 de agosto de 2025 en los baños de una clínica de la capital sucreña, donde el procesado laboraba en servicios generales. Mucha atención.
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0: Accidente de tránsito deja un motociclista fallecido en la vía Tolú-San Onofre. Ernesto Barbosa Julio, oriundo de Pitabajo, San Onofre, falleció la noche del día lunes en un accidente de tránsito en la vía Santiago de Tolú-San Onofre, en el sector de Macayepo. El siniestro, que involucra a una motocicleta y una camioneta, es investigado por las autoridades, quienes trasladaron el cuerpo a medicina legal en la ciudad de Sincelejo. También se están hablando, reprograman audiencia por el homicidio del médico Alfredo Izaz. Muchísima atención. 6 de la mañana, 24 minutos. Más noticias en el departamento de Sucre. Capturado por el delito de homicidio Sincelejo, la Policía Nacional del departamento de Sucre, a través de las patrullas de la zona de atención, logró la captura de Boris Oviedo Guevara, de 62 años de edad, quien fue señalado por testigos presenciales como el presunto responsable del homicidio de un ciudadano de 65 años de edad, ocurrido en medio de un acto de intolerancia en la ciudad de Sincelejo. Atención. Capturado por el delito de violencia intrafamiliar, Sincelejo, la Policía Nacional en desarrollo también continúa fortaleciendo las acciones para prevenir y contrarrestar los casos de violencia intrafamiliar, reafirmando también su compromiso para potenciar también la vida. Fue capturado este hombre, Rodrigo Verbel, en la ciudad de Sincelejo. Muchísima atención. Atención, Coveñas, en desarrollo del plan cazador y de las acciones preventivas y operacionales orientadas a contrarrestar el tráfico local de estupefacientes, fue capturado un hombre de 22 años de edad por su presunta responsabilidad en el delito de tráfico, fabricación o porte de estupefacientes. Fue registrado también autado como Kevin Moreno Silgado. Atención, 6 de la mañana, 25 minutos. La Policía Nacional hizo efectiva una orden judicial contra un ciudadano requerido por el delito de fabricación, tráfico y porte de armas de fuego. Se trata de Eduardo Luis Toscano Pereira, de 40 años de edad, quien era requerido por las autoridades competentes por el presunto delito de fabricación, tráfico o porte de tenencias y armas de fuego y estupefacientes. Ya son las 6 de la mañana, 26 minutos, 6 de la mañana, 26 minutos. A esta hora les presentamos resultados de loterías y chances a esta hora de la mañana. Atención, porque la lotería del Huila jugó 61-42 de la serie 087. Lotería de Cundinamarca 58-02 de la serie 272. Lotería de la Cruz Roja 84-03 de la serie 141. Lotería del Tolima el 38-05 de la serie 025. Resultado de chance, Astroluna del signo Virgo jugó 48-31. Caribeña Noche el 99-92. Sinuano Noche el 96-67. Cafeterito Noche el 15-23. Pica 4 Noche el 89-76, Pica 3 Noche el 7-27, Motilo Noche el 62-76, Fantástica Noche el 97-89, Culona Noche el 57-07, Chontico Noche, atención, jugó el 30-67, Paisita Noche el 47-76.
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0: Mucha atención, un doloroso adiós para Ana Sofía y Andrea Carolina. Montería despidió ayer en un emotivo homenaje a Andrea Carolina Cordero Copete, de 15 años, y Ana Sofía Álvarez Benítez, de 16, las jóvenes que fallecieron el sábado 18 de julio al ser alcanzados por un cable de alta tensión. Sus cuerpos fueron llevados a la institución educativa Santa María y luego al cementerio San Antonio, acompañados por familiares y amigos.
1: Fuerte accidente de tránsito en la calle 70 con carrera 7, salida de Riohacha a Cuestecita, en la cercanía de la urbanización Lomas de Trupillo.
0: Atención, Maño, otra víctima de los siniestros. Manuel Andrés Navarro Llanes Maño perdió la vida en la madrugada del día de ayer en Montería tras un accidente de tránsito en el barrio Edmundo López. El joven, que se movilizaba en motocicleta, falleció horas después en un centro asistencial, convirtiéndose en la víctima número 25 por siniestros viales en julio.
1: Ataque armado contra una ferretería en Maicao deja a una joven trabajadora herida.
0: Capturan en Santander a presunto integrante del ELN con armas y 32 kilos de explosivos. El Gaula Militar de Chicamocha y la Policía Nacional capturaron en la vereda Montechiquito, en Tonao, Santander, a alias Jorge, presunto miembro del Frente de Guerra del ELN. Se vincula con extorsiones en apoyo logístico en Bucaramanga y la región. Durante el operativo se incautaron 8 armas de fuego, munición 32 calibre y explosivos.
1: Atención, hallan sin vida a un hombre guajiro en su residencia en Melgar, Tolima. Luífer David Ortega, de 32 años, oriundo de San Juan del Cesar en La Guajira, fue encontrado sin vida en su apartamento en La Toscana, en el municipio de Melgar, en el Tolima.
0: A César lo mató un rayo. En las noches del día domingo, un rayo impactó en la vereda a Las Nubes de San Antero durante un partido de microfútbol, causando la muerte de César Reyes Ávila. Su hermano, Roberto Reyes, resultó afectado, pero se reporta fuera de peligro. César, dueño de Tokio Diseño Gráfico en Lorica, era conocido por su apoyo al deporte.
1: Por otro lado, están hablando de dos accidentes de tránsito que se registraron el día de ayer en Riohacha, una mujer herida y un conductor lesionado.
0: Atención, recta final para la vía de la Tierra Baja, ahora será habilitada en los próximos días en Cartagena.
1: Atención, que identifican a hombre hallado sin vida en zona enmontada de Aremanzain, en Manaure.
0: Muchísima atención, en operativo policía capturó a 5 en Magangué, lo que se habla.
1: Aire insta a ahorrar energía ante el impacto del fenómeno del Niño en la región Caribe.
0: Muchísima atención, muerto por inmersión, un joven oriundo de Montería falleció por inmersión en el balneario Pozona, en la vereda La Arena, zona rural de Ciénaga de Oro, en el departamento de Córdoba.
1: Capturaron a joven por presunto tráfico de estupefacientes en el mercado nuevo de Riohacha.
0: Atención, porque las vías de Córdoba siguen contando muertos. Córdoba registra 2 nuevas muertes de accidentes de tránsito en lo corrido de este mes.
1: Ya son las 6 de la mañana, 44 minutos en Olímpico.
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0: Son las 6 de la mañana, 40 minutos. 6 de la mañana, 40 minutos, temprano, más bacano.
1: Bueno, 20 minutos ya para las 7 de la mañana. Vamos a hacer un recorrido por el Caribe colombiano, a ver qué pasa en el Caribe colombiano. Hoy están hablando del Magdalena porque capturaron en este departamento a un señalado cabecilla del clan del Golfo.

0: Ya son las 6 de la mañana, 56 minutos, 6:56.
1: Pero 6:56 minutos en la mañana, seguimos en Olímpica Estéreo, en Temprano es más bacano. Con ustedes a esta hora, saludando a quienes se conectan también a través de nuestro WhatsApp Olímpica, que ya están reportándose bien temprano en la sintonía de la mañana, señores.
0: Bueno, hay indignación en la ciudad de Cartagena, porque un mototaxista huyó con 100,000 pesos de su pasajero. Un hecho que ha generado rechazo, quedó registrado en cámara de seguridad en una estación de servicio del sector de Pie de la Popa en Cartagena. Según imágenes del mototaxista, llegó con un pasajero para abastecer combustible. El pasajero descendió de la moto y le entregó un billete de 100,000 pesos al conductor para pagar el tanqueo. Sin embargo, cuando todo parecía normal, el mototaxista aceleró inesperadamente y huyó del lugar, llevándose el dinero y dejando abandonado al pasajero en la estación.
1: ¡Qué barbaridad, oye! ¡Qué cosa, hombre!
0: Sí, acá se lo tienen vuelto y bueno, vamos allá, tanqueamos, claro, y cambiamos sí. El billete y el sí, man arrancó una moto y se fue.
1: Bueno, 6:57, quiero por aquí felicitar al niño Marco Antonio Bertel en el barrio San José de Sanpués, que cumple años en el día de hoy, de parte de toda la familia. Este saludo es para Janie Torres, gracias por el reporte de sintonía que nos haces ahí a través del 320-790-1015 de Olímpica Estéreo, señores.
0: Bueno, váyanse preparando porque después de 7:30 vamos a venir con nuestra sesión de ¿Qué pasa en tu barrio? Vayan preparando las notas de voz y los videos.
1: Bueno, también saludos y con todo el cariño para nuestra queridísima Luisa Vargas. Luisa Vargas es olimpiquista de corazón, está de cumpleaños en el día de hoy en Corozal, de parte de toda la familia.
0: Saludos también para todos los que están conectados, dice por acá, saludos desde la ciudad de Bogotá, escuchándolo todos los días.
1: Nuestros oyentes olimpiquistas conectados en esta buena mañana, señores, ya es miércoles y hoy es el día número 22, ¿no? 22 de julio, miércoles, acompañándoles con el sonido del vallenato, con la alegría del vallenato que tiene Olímpica Estéreo a esta hora de la mañana.
0: El mes de agosto trae dos festivos.
1: Dos festivos, siete.
0: Trae el 7 y el 17.
1: Bueno,
0: dos. 7 y 17, dos puentes festivos.
1: Dos puentes festivos y trae también celebración a lo largo del departamento de Sucre. Los amigos de la Unión Sucre, comenzando el mes de agosto, estarán de fiesta. La posesión del nuevo presidente de Colombia el próximo 7 de agosto. Feria de las Flores en la ciudad de Medellín también, señores.
0: Bueno, son las 6:58 de la mañana. Más reporte de sintonía, dice por acá, escuchando Olímpica Estéreo desde Sanpués. 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
8: Olvídate de lo negativo que los demás puedan pensar de ti. No hagas caso a las palabras de gente que no cree en lo bueno que Dios te ha dado para que conquistes la victoria. Mi amiga, mi amigo, usted ponga manos a la obra. Esfuércese, sea valiente, porque si Dios te ha llamado, Dios te abrirá puertas que debes atravesar. Dios te conducirá por el camino en que debes andar. Dios te proveerá de las herramientas y la sabiduría necesaria para que puedas trabajar y hacer su voluntad. Lo único que tienes que hacer es aceptar el reto y ser obediente. Acepta en tu corazón que Dios te ha llamado, que Dios te ha ungido para marcar los tiempos en que vives. No olvides que el hombre mira lo que está delante de sus ojos, pero Dios mira su corazón. Hoy, olvídate de lo negativo que los demás han dicho de ti. Si Dios lo dijo, si Dios te capacitó, así será y así está bien. Que Dios te bendiga inmensamente y que tengas un hermoso día agarrado de la bendición de Dios. Recuerda que Dios es bueno. Dios

0: Son las 7 de la mañana, 12 minutos. 7:12 en la mañana. Aquí en Olímpica Estéreo seguimos acompañándoles con Temprano es más bacano. Con la llegada del próximo mes de agosto, va a llegar al lanzamiento.
1: Sábado primero ya.
0: Sí, señor.
1: De la próxima semana.
0: La próxima semana entraremos ya al mes de agosto. Estábamos hablando de una entrevista que nos concedía hace unos días el rey de los pueblos, Farid Ortiz, que nos va a traer algo nuevo. Algo nuevo en materia de música para todos los seguidores de el rey del sentimiento, Farid Ortiz.
1: Pues lo que está haciendo tendencia en este momento, Benicio Junior, estaba comentando ayer que el hombre apareció con
0: una cirugía estética, cambio extremo, ¿no?
1: Pero no se sabe todavía, la gente está analizando y no se sabe en qué parte, pero man quedó totalmente diferente. Y se puede usted imaginar los memes que tiene Vinicius Junior en este momento, que llegando al entrenamiento del Real Madrid, los compañeros no lo conocen, desactivando el teléfono también, sabe que reconocimiento facial,
0: claro que sí.
1: Y el teléfono no lo reconoce, y de ahí en adelante una ola de memes, pero el man se hizo su vaina en la cara, no se sabe qué, pero se ve totalmente diferente el compadre. Y plata sí tiene bastante.
0: Sí, claro. Y esto pues desató inmediatamente lo que todo el mundo dice.
1: Sí.
0: No hay hombre feo. Ahí es hombre sin plata.
1: Exactamente.
0: Lo que todo el mundo ayer comentaba precisamente con relación a esta noticia. Hoy en Colombia, una noticia del medio ambiente, porque van a decretar la situación de desastre nacional para enfrentar el fenómeno del Niño. Regiones como La Guajira, que tradicionalmente se ven muy afectadas por este tema de la sequía, de la extensa temporada de sol, de sequía. Y están hablando de 4 billones, con B, billones del presupuesto nacional para la Unidad Nacional de Gestión de Riesgo de Desastres, entre otras cosas. Inmediatamente la gente salió a hablar y a decir que ojalá el tema de la corrupción no meta las manos allí, porque de esta manera van a sufrir muchas comunidades a las que no les llega el servicio de agua, a las que se van a ver afectados también los ganaderos, agricultores y demás productores que necesitan de el agua, y que este tema del fenómeno del Niño ha golpeado fuertemente a nuestro país.
1: Y hablando de noticias, tendencias internacionales, el sistema de censura de la inteligencia artificial que utiliza Japón censuró el cuello de Donald Trump.
0: Bueno, señores, 7:14, más adelantico vamos a volver con resumen de noticias locales de Sincelejo y el departamento de Sucre. No olviden que desde las 7:30 tú podrás expresar lo que pasa en tu calle, en tu sector, en tu barrio, con qué pasa en tu barrio.
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0: Voy a sonreír.
1: Ya son las 7 de la mañana, 22 minutos, 7 de la...
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1: Atención, lo que se está hablando en este momento en noticias en el departamento de Sucre. Dos personas resultaron lesionadas en accidente de tránsito ocurrido en el departamento de Sucre. El lunes, dos accidentes de tránsito en Colosoy y San Marcos dejaron un motociclista herido tras chocar con una buseta de Jason Acuña Arrieta, de 25, gravemente lesionado.
4: Están hablando además en el día de hoy en noticias de la ciudad de Sincelejo y el departamento de Sucre a prisión por presunta agresión sexual contra una adolescente. Por solicitud de la Fiscalía General de la Nación, un juez de control de garantías impuso medida de aseguramiento en un centro carcelario contra Robert Andrés Tuirán Contreras, investigado por la presunta agresión sexual de una adolescente de 16 años en una clínica de la capital sucreña, según la información recopilada por la Fiscalía, hechos que habrían ocurrido entre el 16 y el 21 de agosto de 2025.
1: Mucha atención, capturado por violencia intrafamiliar, un joven de 19 años, identificado como Armando Rodríguez Verbel, fue capturado por la Policía Nacional en Sincelejo, señalado de su presunta responsabilidad en el delito de violencia intrafamiliar luego de ser sorprendido agrediendo verbalmente a su madre en el barrio Las Tejadas.
4: Ernesto Barbosa Julio, oriundo del corregimiento de Pitabajo, en jurisdicción de San Onofre, perdió la vida en un accidente de tránsito registrado la noche del lunes sobre la vía que comunica los municipios de Santiago de Tolú y San Onofre en el sector conocido como Macayepo o Mónaco.
1: Atención, porque reprograman la audiencia por el homicidio del médico Alfredo Izaz, lo que se habla en noticias.
4: Están hablando además de los accidentes que se han desatado a lo largo de nuestro departamento. Las autoridades, hay gran preocupación en las autoridades por estos hechos que ponen en peligro los actores viales del departamento de Sucre.
1: Atención, cayó por presuntas lesiones personales. Charit Marcela Santana Valencia fue capturada por uniformados de la Policía Nacional tras ser señalada de causar lesiones a una mujer durante una riña registrada en el barrio El Bosque de la ciudad de Sincelejo.
4: Atención, un incendio acabó por completo con un rancho ubicado en zona rural del municipio de Ovejas, en el departamento de Sucre. Al parecer, un cortocircuito originó la emergencia. El cuerpo de bomberos atendió el caso, que por fortuna no dejó lesionados.
1: Atención, capturado por el delito de homicidio, fue capturado en Sincelejo Boris Oviedo Guevara, de 62 años de edad, quien fue señalado por testigos presenciales como el presunto responsable del homicidio de un ciudadano de 65 años de edad ocurrido en medio de un acto de intolerancia.
4: Además, hablan de una fuga de gas natural provocada por una avería, generó una gran columna de fuego y humo, momentos de pánico entre los habitantes del municipio de Tolú. El cuerpo de bomberos, en la articulación con la Policía Nacional, logró controlar la emergencia.
1: En Coveña fue capturado un hombre de 22 años de edad por su presunta responsabilidad en el delito de tráfico, fabricación o porte estupefacientes. Fue identificado como Kevin Moreno Silgado.
4: A las 7:25 les presentamos en Olímpica Exterior resultados de loterías y chances. Atención, la Lotería del Huila jugó 61-42, serie 087. Lotería de Cundinamarca 58-02, serie 272. Lotería de la Cruz Roja 84-03, serie 141. Lotería del Tolima 38-05, de la serie 025.
1: Atención, resultado de chance. Astroluna del signo Virgo jugó el 48-31. Caribeña Noche 99-92. Sinuano Noche el 96-67. Cafeterito Noche el 15-23. Pican 4 Noche el 89-76. Pican 3 Noche el 7-27. Fantástica Noche 97-89. Y Paisita Noche el 47-76.
4: Son las 7 de la mañana, 26 minutos.

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0: 7 de la mañana, 40 minutos. Son las siguientes 40 minutos. Se llama Razones de Amor esta canción. Este clásico del Faruchazo, 20 minutos ya para las 8 de la mañana. Y estamos ya en ¿Qué pasa en tu barrio?
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2: Sé que nos pueden enviar las notas de voz a través del 320-790-105, 320-790-105. El video también para las plataformas digitales de todo lo que acontece en su barrio, en su comunidad. Aquí estamos súper atentos con qué pasa en tu barrio. Ya son las 7 de la mañana, 40 minutos, así que vamos a estar muy atentos.
0: Claro que sí, nos escribes o nos envías nota de voz, 320-790-115. ¿Qué pasa en tu barrio?

0: 7:49 de la mañana, seguimos en nuestra sección de ¿Qué pasa en tu barrio?
1: Bueno, nos escriben a través del 320-790-115. También están llegando ya notas de voz que vamos a compartir con todos nuestros oyentes a esta hora de la mañana. Con sol radiante hoy sobre la ciudad de Sincelejo, señores. Ya nosotros medimos también aquí cómo se está portando el tema de la salud, que la semana anterior abordábamos con los oyentes. Extensas colas, filas que vemos en las afueras de las EPS e IPS que prestan sus servicios en esta zona de el barrio Ford de la ciudad de Sincelejo.
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0: Llega un mensaje de un oyente, dice: un llamado a la administración municipal para que atiendan el tema de las motos en los andenes en el centro. Además, muchos motociclistas en contravía en las vías del centro y, como si fuera poco, carreteras que se aglomeran sobre la carrera 18, causando un gran caos en el centro de Sincelejo. Por favor, necesitamos controles de tránsito para regular el centro. También pedimos mayor presencia de la policía. Nos envía un oyente a través del 320-790-115. Que pasa en tu bar.
1: Bueno, son las 7 de la mañana, 51 minutos en Olímpica Estéreo.
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0: Esta canción de Dachi Moya la grabó el todoterreno Zabaleta hace mucho rato ya, hace rato la grabó Zabaleta y se ha vuelto tendencia porque ayer precisamente lo comentaba yo aquí en Temprano Más Bacano de Olympic Estéreo, porque uno de estos muchachos nuevos le hizo una versión y en el caso de las nuevas versiones del famoso covers que llaman ahorita cuando graban el cover, la gente quiere también escuchar la versión original y encontrarse con una versión original muy bien hecha de Beto Zabaleta es sin duda reactivarla, volverla a sonar y volverla éxito nuevamente. Fuiste tú, se llama. Ya estamos en 8 de la mañana, 13 minutos, 8:13.
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0: ¿Qué nos están diciendo, Hugo, los oyentes a esta hora de la mañana?
2: Sí, buenos días, Olímpica. Ustedes son la mejor emisora de Sincelejo y todo el departamento de Sucre. ¿Cómo puede ser posible que la administración los tenga en el abandono con esos cráteres que hay al frente de sus oficinas? No es justo, nos dicen oyentes.
0: Sí, señora, ahí hay unos huecos bastante grandes que nosotros en algunas veces hemos sanado, pero lógicamente que con el pasar del tiempo, pues lógicamente el gran flujo de vehículos, motos y algunas veces lluvia y otras veces algunas fugas del agua del acueducto ayudan a que nuevamente se formen estos huecos que impiden la libre movilidad aquí en todo el frente de Olímpica.
2: Realmente queda un solo carril.
0: Sí, señor.
2: Si usted viene, va a voltear por aquí, realmente queda a un solo carril y se arman tremendos trancones y todo.
0: Claro que sí, sí, señor.
2: Dice por acá, para hacer un llamado también, que nos ayude con los reductores de velocidad, que se está necesitando mucho en la calle 45 del anillo vial del barrio Mano de Dios. Ya hemos hecho el llamado al señor alcalde, pero no nos ha solucionado nada. Tengan en cuenta esta solicitud, dice un oyente.
0: Bueno, 8 de la mañana, 15 minutos. Tú también puedes poner en conocimiento lo que está pasando en tu barrio, lo que está afectando tu sector, por eso que se llama ¿Qué pasa en tu barrio? 8:16 en la mañana.

0: recuerdo muy bien de este tremendo tema que hace exactamente más de un mes, cuando Johnny Hoyos lanzó un par de canciones. Esta canción, bueno, la tenía muy quieta allí, y un día decidió también hacer la parte del tema promocional. Está yendo muy bien con este dúo que hizo al lado de Felipe Pipe Peláez, también otro gran intérprete del vallenato romántico en Colombia.
1: Bueno, son las 8 de la mañana, 26 minutos, 8 de la mañana, 26 minutos. Seguimos con nuestra sesión. ¿Qué pasa en tu barrio?
0: Vamos con las últimas notas de voz y con los últimos mensajes de los oyentes al 320-790-1015.
1: Hola, ¿qué tal, Olímpica? Buenos días.
2: Buenos días, Olímpica Estéreo. Dios me los bendiga grandemente. Gracias por estos medios. Me comunico desde el barrio Tierra Grata, etapa 2, para informarles que el arroyo Turumuto sigue sin las barandas y es un peligro, una trampa de muerte, se podía decir, porque este barrio se realizó el daño que tuvo, pero las barandas no se las han puesto y ya para eso van 4 meses. Muchas gracias, espero y escuchen.
1: Listo, ahí está nuestro mensaje de un oyente. Dice: buenos días, señores de Olímpica. Picaje que entre el tramo del Pescador hacia la Cruz del Beque es una vía transitable en más de 12 comunidades y las fincas que están ahí no limpian las orillas, y a pesar de que la vía es angosta, eso puede afectar algún día un accidente. Sería bueno que los dueños de esas fincas limpien todo y no le llegue al punto que les llamen la atención por un suceso o algo. Gracias, dice un oyente.
0: Bueno, señores, 8:27, ya terminamos con esto.
1: Sí, ya terminamos con esto.
0: 8:27 minutos, nos puedes enviar nota de voz para mañana, nota de voz, o los escribes en el 320-790-1015.
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0: Los hermanos Zuleta, no me abandones, son las 8 de la mañana, 42 minutos. El tema por acá, bueno, viendo noticias, el tema del vallenato. Dice ahora, dice que el maestro Nafer Durán está hospitalizado en una clínica de la ciudad de Valledupar. El maestro Nafer Durán está hospitalizado en una clínica de Valledupar. El maestro y rey vallenato Nafer Durán se encuentra internado en una clínica de alta complejidad de Valledupar debido a severas afectaciones cardíacas. Así lo dio a conocer su hijo, el compositor Luis Durán Escorcia, quien confirmó que el monarca del Festival de la Leyenda Vallenata de 1976 ingresó al centro asistencial el pasado 5 de julio. Actualmente, el juglar de 93 años permanece bajo cuidado de un equipo de especialistas que busca recuperarlo para que regrese al seno de su hogar. Nafer Durán es uno de los últimos juglares integrales del folclore.
1: Bueno, el maestro Nafer es el papá de Jader Durán.
0: ¿De Jader?
1: Sí,
0: el acordeonero.
1: El acordeonero de Farid Ortiz. Lo más triste de esto es que ayer, bueno, estos días estaban tratando de conseguir una unidad de cuidados intensivos en la ciudad de Valledupar para atender este problema de salud del destacado rey vallenato, destacado maestro, también un gran aporte a la música, y hoy nos encontramos con esta noticia. Esperamos que, bueno, ya el maestro tiene de avanzada edad, pero
0: 93 años.
1: Sí, señor, 93 años, pero él está muy activo, él es un hombre lleno de mucha vida, tiene mucha vitalidad. Y que esperemos que logren atenderlo, estabilizarlo, para que de esta manera pueda seguirle entregar unos días más a su familia, a sus hijos, a sus nietos, en fin.
0: Le colocaron la imagen aquí de, ¿se acuerda del domplay que sacó con sí, y sí. Me dice, herencia vallenata, Nafer Durán y su conjunto?
1: Sí, claro,
0: canta Diomedes Díaz.
1: Diomedes Díaz, claro.
0: Está, el cacique sí, de la Junta.
1: Claro, claro, claro, claro.
0: Ahí está, bueno, sí, sí, sí, pronta recuperación entonces para el maestro Nafer Durán.
1: Ya tenemos, Hugo.
0: Ya tenemos 8 de la mañana, 44 minutos.
1: Bueno, aquí seguimos con ustedes en Olímpica Estéreo, acompañándoles, 8:44. Ya en minutico vamos a traer al cantante del gol, noticias deportivas.
0: Sí, empezó el fútbol colombiano ya.
1: Sí, señor.
0: Esa es Olímpica.
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0: Bueno, 9:10 son las 9:10 en Olímpica Estéreo. Esto es de una fiesta vallenata grabada hace mucho rato. Salió esta canción de Fabián Corrales que se llama La Consentida. 9:11. Quien está muy contenta es Karen Lizarazo, que está contenta con el resultado de su canción, esta nueva canción de Karen Lizarazo, que ya es un tiene un gran eco a nivel nacional. Este tema de que arrancó con una fuerza impresionante,
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0: Karen Lizarazo, que hizo vibrar a la gente de Pueblo Bello Cesar, la esperó hasta las 6:00 a.m. Ella le regaló un show inolvidable, talento, entrega, conexión con su público. Karen Lizarazo, la patrona. Hay imágenes en el día de hoy de su presentación en este importante municipio, con el sol afuera, ¿vio? Con el sol afuera.
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0: Sí, señor, claro que sí. En Pueblo Bello, en el departamento del Cesar.
1: Bueno, que se está hablando también, imposible de no hablar, tema de Feria Flores. Van a estar presentes casi la mayoría de, pues, artistas invitados allí: Giancarlo Centeno, Jorge Celedón, Silvestre Dangón, que van en tema en representación. Hasta el maestro Poncho Zureta va a estar por esos lados allá de la Feria de las Flores en la ciudad de Medellín.
0: Este es otro de los, precisamente ayer lo hablábamos nosotros, nos referíamos a los artistas que se van a hacer partícipes. Hay un evento también internacional con grandes figuras de la música del mundo, y en especial el género musical vallenato, que también es protagonista en esta gran feria, esta gran celebración de los antioqueños.
1: Y esta Feria de las Flores está incluyendo lo más importante de Colombia.
0: Claro.
1: En todo, Festival Vallenato, el Festival también de Negros y Blancos, la Feria de Cali, esta también, que es la Feria de las Flores, y que recibe de verdad muchísimos turistas, y va a recibir también el género vallenato.
0: Bueno, son las 9:12, 9:12 en Olímpica.

0: Son las 9 de la mañana, 20 minutos, 9 de la mañana, 20 minutos aquí temprano, es el más bacano de Olímpica.
1: Bueno, vamos a irnos con el cantante del gol, Javier Fernández, el cantante del gol. Llega con noticias deportivas a esta hora de la mañana aquí a Olímpica Estéreo.
2: Señoras y señores, a través de Olímpica Estéreo y el cantante del gol en nuestras redes sociales para que nos sigan siempre y estén pendientes de la noticia deportiva y noticias de todo tipo que entregamos para todos ustedes. Bien, la primera tiene que ver con una supuesta oferta que hay de momento para dos técnicos muy conocidos por nosotros. El primero, el actual técnico de la selección absoluta de nuestra amada Colombia, que se llama Néstor Lorenzo, y también para un ex técnico colombiano, un señor, un caballero, pero además un estupendo técnico que ha tenido una para dentro de su carrera, que se llama Reinaldo Rueda. Reinaldo Rueda recibió oferta, al igual que Lorenzo, para dirigir la selección ecuatoriana. Recuerden que Becasese, el técnico argentino que hizo una estupenda labor en la eliminatoria, no le fue bien en el campeonato del mundo. Dicen algunos que Ecuador hizo el ridículo. Yo diría, no le fue bien sencillamente y ha salido como director técnico de Ecuador. Así que esa posibilidad existe, según dicen. ¿Por qué Lorenzo? Porque hasta el momento lo de Lorenzo, pues no es oficial que continúe con la selección Colombia. Puede ser que existan los rumores muy certeros, de pronto sí, que Lorenzo continúa con la selección colombiana, pero no es un hecho todavía, no lo ha confirmado la federación, y mientras la federación no lo confirme, pues obviamente todavía está en vilo. Eso por un lado. De otro lado, atención que hoy Deportivo Independiente Medellín estrena técnico frente al Vasco da Gama de Brasil en la Copa Suramericana. En esta serie que dará un clasificado a los octavos de final, Luis Amaranto Perea, quien fuera asistente técnico de Lorenzo, se estrena como director técnico de su equipo, el Deportivo Independiente Medellín. ¿Por qué digo su equipo? Sencillamente porque Luis Amaranto se hizo en el Medellín, fue zaguero central del Medellín antes de ir a Boca Juniors y antes de ir al Atlético de Madrid. En los dos equipos fue gran figura de ese par de instituciones. Eso por los lados de Luis Amaranto Perea. Hoy continúa la Copa Colombia que tiene un partido entre hermanitos. Hoy juegan Junior de Barranquilla y Barranquilla Fútbol Club. Los dos equipos que se unen y que además del Barranquilla Fútbol Club salen jugadores para el Junior de Barranquilla. Es normal que eso pase, pero van a jugar hoy por la Copa a las 7:30 de la noche. Para continuar, porque Deportivo Cali sigue siendo líder de su grupo en esta Copa Colombia con 12 unidades y están arriba y esperando pues que suceda algo importante, porque la Copa da clasificación a evento internacional. Hoy juega entonces el Junior. Y otra noticia tiene que ver con el Tour de Francia. Ha bajado al puesto número 15 Egan Bernal. Ya no es décimo, ya no es noveno, ya no es 12, está en el puesto número 15. Benepoel y Pogachar se han tomado el Tour de Francia. Este par de jóvenes ciclistas, que son los fenómenos del ciclismo mundial en este momento, están al mando del Tour de Francia. Le falta un poquito por recuperarse, un poquito por terminar, pero que de todas maneras acapara la atención del deporte después del campeonato del mundo y sobre todo el deporte de las bielas y de los pedales. Esperamos pues que tenga una mejor figuración Egan Bernal, porque es el único colombiano que está más o menos cerca a terminar por lo menos entre los 10 primeros de este Tour. Decían que ayer se cuidaron porque fue la contrarreloj individual y que faltaba mucho por terminar el Tour. Esperemos que así sea y que nuestros pedalistas tengan una buena participación. Abrazo para todos, la invitación para que nos sigan. Olímpica Estéreo, que se metió, y el cantante del gol en mis redes sociales. Abrazo para todos, que Dios los bendiga, y seguimos con ustedes, y tú, tranquilo, papá.
3: Javier Fernández, el cantante del gol, se metió.
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Es el gran Giancarlo Centeno, señores, aquí sonando la Olímpica Serie. Tenemos las 9:44 9:44, la invitación también para que nos sigan a través de todas nuestras plataformas digitales. 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Estaba viendo por acá la fiesta del mix, de la fiesta del mar, el 2026. Que se va a celebrar en Santa Marta el jueves 23 del día. El día de mañana va a tener a Luis Ser La Voz por el bono Zabaleta y la banda del 5. El viernes 24 de julio a Sergio Vargas, Hansel y Raúl, Beto Zabaleta, el de Ardayán, Lil Silvio y el Vega. Sábado 25 de julio a Tito Nieves, Churo Díaz. Tendrá también a Cris y Ronnie el domingo, cerrando 26 de julio a Maelo Ruiz, Diego Daza y Kevin Flores en la ciudad de Santa Marta. En las fiestas del mar 2026. Grandes eventos, gran expectativa que tienen esos eventos en la ciudad de Santa Marta. Previo también a la Feria de las Flores en la ciudad de Medellín. Ya saben, nuestro WhatsApp olímpica es el 320-790-1015.

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señores, se dice, se canta, se habla. Se llama Gracias a Dios, el cacique de la Junta Dios bendecida, ser olímpica, estéreo por acá con este temazo. Gracias a Dios bendito, gracias al Señor, dígale gracias a Dios porque estoy aquí. Gracias a Jesucristo porque hoy nos despertamos, porque hoy estamos hablando, porque gracias a Dios tenemos trabajo, porque gracias a Dios podemos abrazar a nuestros hijos. Y si no tienes la salud, si no tienes el dinero, no importa, gracias Señor. Tú me la vas a dar. Tú me vas a dar lo que yo anhelo, lo que yo necesito para vivir, tener felicidad en mi vida, Señor. Gracias Dios, pero ante todo que nos dé la salud. Sí, Señor, lo demás viene por añadidura, como dice. Ante todo la salud, ¿verdad? Gracias, Señor. Bueno, son las 10:20 de la mañana, mi gente. Aquí estamos saludando a la estrella con todo el sabor de Olímpica Estéreo. En esta mañana de aquí, de sabrosa. Hoy es miércoles, quien lo creyera. Ah, ya hoy es miércoles, señores. 22 de julio. Julio. Julio va volando, Julio va volando. Julio tiene alas. ¿Verdad? Va volando el viejo Yulay. Está por acá reportándonos a la sintonía, también a entretenernos un poco ahí con los saludos, la nota de voz.

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Diana, Diana, bueno, dice por acá. Bueno, uno cada vez, con esto de las redes sociales, con esto de que el mundo pues avance, la tecnología, se entera de muchas cosas, de prácticas que algunas personas, digamos, tienen en las vidas.

que basada en cuentos de los hermanos gringos y los Simpsons. Pero bueno, lo que les voy a contar por acá es una realidad. Señoras y señores, una pareja se enterró viva. Se enterró viva en una demostración de amor. ¡Qué locura! Bueno, vamos ahora aquí a especificarle, pues, a comentarle un poco más de esta nota que me encuentro por acá. Algo, pues, que circula en redes sociales. Un video donde supuestamente muestra a una pareja en la India siendo enterrada viva mientras permanecen abrazados y tomados de la mano en lo que se describe como una demostración de amor eterno. Sin embargo, hasta el momento no existe confirmación oficial que respalde autenticidad del hecho ni de las circunstancias en que fue grabado el video. Ahí se ve en el video donde esta pareja están enterrando y pues la gente que está alrededor los despide, los aplaude y lloran también y les comienzan a echar tierra encima. O sea, se despiden de la vida, pero agarrados y aferrados a su amor de pareja. Vea la vaina. Bueno, cosas que suceden en el globo terráqueo, en el mundo. Bueno, y por acá se los compartimos. Cosas a veces pues un poco como que insólitas, no sé. Curiosas, ¿verdad? Pero bueno, sí. Este video es real. No es IA, no es inteligencia artificial, pero yo me lo vi completamente y donde en sí, pues, la pareja...

se quiere decir que si lo enterraron se muere, porque usted cayéndole tierra encima en un hueco. Chao, papá. Bueno, cosas que pasan en este loco mundo, señores. Cada quien con sus credos y es respetable. Bueno, son las 10:43 minutos, señores. Aquí estamos a estar agitándole con toda la alegría olímpica estéreo. La gozadera de la mañana suena.

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0: grata visita en esta mañana. Tenemos aquí un pensionado, a un decano, a un veterano, a una leyenda viviente. Sí, señor. A un grande de la champeta. De gran reconocimiento. Recordemos papel firmado. Recordemos que mataste a las mujeres. Sí, tuvo por ahí el pecado también. Y hoy por acá nos trae una canción nueva. Vamos a darle la bienvenida a Edwin, el maestro en Olímpica. ¿Cómo estamos, Edwin? ¿Cómo estamos? Buenos días, bienvenido a Olímpica Estéreo. Edwin, el maestro, una champeta de la vieja data, de la vieja escuela, carajo, ¿ah? Aquí está presente con nosotros. Bienvenido, Edwin, a Cincelejo, Olímpica Estéreo.
1: Creo que estoy en mi tierra.
0: Sí, señor, estás aquí. No, hija. No, usted aquí es uno de esos artistas favoritos. Uno se lo encuentra por acá en muchos eventos. Se lo encuentra también, por supuesto, en las poblaciones. Hemos coincidido muchas tarimas. Bueno, por acá se viene con algo nuevo. Y viene por acá, también está Darwin, el DJ. Acá, Darwin, es por ahí, mi hermano. ¿Qué hace usted por acá también hoy?
2: Mi hermano, todo ready, gracias a Dios, pues bendecido por Dios. Pues bueno, tú sabes, promocionando este nuevo éxito en la champeta, que se llama Se Borran Solo, junto al maestro Edwin. Y tú sabes, estamos activos para eso. Estamos dispuestos para la misión, para el camello, tú sabes.
0: Se Borran Solos. ¿Qué quiere decir Se Borran Solos? ¿Por qué Se Borran Solos? ¿Quiénes Se Borran Solos? ¿A usted lo borraron?
1: No. Gracias a Dios cuento con unos grandes amigos. Pero hay unos que son todos torcidos, que se portan mal. Se borran solitos uno a uno.
0: Bueno, se borran solos. Edwin el maestro, Darwin el DJ por acá, que también nos acompaña. Bueno, pues una canción que ponemos a consideración. Lanzamiento, nuevecito, recién sacado del paquete para toda la gente que está escuchando Olímpica Estéreo Cincelejo. ¿Quién es el autor de esta vaina? ¿Quién hizo la canción?
2: Bueno, la letra la hizo Brian Leary. Obviamente el dueño del tema es Edwin el maestro. Algo con Darwin el DJ. Obviamente que ya estamos cambiando la cuestión.
0: Ahí viene el perreo de Darwin el DJ. Con Edwin el maestro, Se Borran Solos. Óiganlo aquí en Olímpica, vamos a escucharlo y vamos a perrearlo aquí en vivo, cantándolo para la gente desde la terraza olimpiquista, vale.

0: no es.
1: Te lo dijo ya.
0: Se borran solos, solitos.
1: Bueno, se borran solos. Está sonando para Olímpica Estéreo y Celeco, para toda la gente de Sucre, que escuche los 101.5 Edwin, el maestro Darwin DJ. Bueno, esto viene bajo alguna plataforma.
0: Sí, a través de mis redes, pues de mis plataformas, obviamente.
1: No, estoy hablando de alguna plataforma artística, musical. Usted sabe que usted puede.
0: Ajá. Sí, de momento, pues sí.
1: Algo digo, independiente.
0: Sí, independiente.
1: Sí, señor, claro. Algo independiente de Darwin, el DJ, con Edwin, el maestro.
0: Saludo con Edwin, con el maestro.
1: Bueno, Edwin, usted. Ha visto toda la evolución de todos estos pelados que hoy en día están pegados y que ya, pues, traen ese show artístico. Digamos, en las tarimas, en el escenario, ya, o sea, ese artista que solamente se montaba en un solo picó, con un solo micrófono, o sea, todavía usted lo sigue rescatando, o también ese show ha evolucionado con Edwin el maestro, o ha evolucionado.
2: Yo, gracias a Dios, yo tengo mi agrupación también.
1: Sí.
2: Entonces, sí. De hecho, vamos a estar el día viernes en la población de Toluplaya.
1: Esa es una casa también de Edwin el maestro ahí, favorito también. Sí, señores, bueno, tierra que también le gusta la champeta. Un abrazo a la gente de Toluplaya. Edwin el maestro por acá hoy. Se borran solos con Darwin DJ. Bueno, muchachos, hombre, muchas gracias por estar por acá. Consideración para toda la gente que escucha Olímpica Estéreo, que está este tema. Está bien sabroso, bien bueno, bien perreado, bien vacilado, bien activo. Bueno, pues, póngalo en el estanco, píralo en el picó, llama a Olímpica al WhatsApp 320-790-115. Esto queda aquí ya institucionalizado. Se borran solos.
2: Ya matriculado.
0: No, la verdad que muchas gracias a todos, por ustedes primero, todos por abriendo las puertas y dando la oportunidad de poder venir un día como hoy y presentar esta canción que es muy hermosa, muy bonita, casos de la vida real, casos de mi vida real. Y pues una canción que sé que muchos se identifican con ella, titulada Como se borran solo, recomendada para todo el público champetero de la ciudad de Sincelejo. Escúchensela, vacílensela, que esto está perreado.
1: Oiga, Edwin, usted se le escucha la voz como cuando uno escuchaba por allá el CD de sus primeras canciones en el año 90. Igualitica, o sea. ¿Qué hace usted? ¿Cuál es hoy, esa disciplina?
2: O sea, hoy he amanecido un poco. Don Lobrillo como un poquito bajito.
0: Se le quemó un
1: dedo. Uno escucha en las grabaciones, las últimas canciones que usted hace y es el mismo timbre de voz. O sea, no cambia para nada. Tiene usted una muy buena disciplina con la voz.
2: Gracias a Dios he mantenido la voz durante, ¿qué? 23 años. Y ahí he ido para buen rato. Y ahora que tengo acordeonero nuevo.
1: ¡Ay, hombre! Oiga, cordonero nuevo, ese no borra.
2: Borra, no borra.
1: Darwin.
0: No, aquí no borramos, aquí somos firmes siempre, hemos sido firmes.
1: Puro papel firmado, no se borra.
0: No se borra, papi, lapicero. Ni con liquipay.
1: Oiga.
2: Marcador permanente.
1: Sí, señor. Muchas gracias, Edwin. Edwin, el maestro, gracias por estar acá con nosotros en Olímpica Estéreo.
2: Gracias a ustedes por esta gran invitación. La verdad es que no la pensé dos veces, porque yo siempre he venido aquí así Cerejo. Nunca había tenido la oportunidad de.
1: ¿De estar en Olímpica?
2: Sí, sí.
1: No te lo puedo creer.
2: Nada, porque.
1: No, Edwin, sí. No le hemos tenido aquí.
2: No, nada.
1: Cuando vino a promocionar el pecado.
2: No, nada. Yo iba a la.
1: Bueno, listo. Ok, bueno, mi hermano, hombre, qué gusto tenerte por acá. Entonces, bueno, primera vez que hace su visita a Olímpica Estéreo Sincelejo, Edwin el maestro. Bueno, qué bueno, y que fue conmigo, mi hermano. Un orgullo, un placer. Bueno, pues una leyenda, un veterano, un pensionado, un decano, un MCC, uno que sabe. Y al lado de uno de los muchachos ahora influyentes también, un gran DJ, como lo es Darwin el DJ, hoy aquí en Olímpica Estéreo Sincelejo. Muchas gracias por su visita.
2: Gracias a usted, ya sabe que cualquier cosa estoy a la orden.
1: Listo, presentaciones.
0: Vamos activos y ahí tiro la moña enseguida. El contrato.
1: Desde septiembre, de diciembre, de ahí para adelante. Aprieta en la agenda. No, el que viene aquí Olímpica Estéreo pega. Mira, ahí salen los toques, salen los bailes.
0: Para allá la bendición de Dios, a buscar
1: amén,
0: el arroz.
1: Amén, amén. Para el arroz y los pescados. Eddie, el maestro, Darby DJ, se borran solos.

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Bueno, feliz cumpleaños para el gran Asdrúbal Bertel. Asdrúbal Bertel está de cumpleaños. Ahí de parte de Onaldi Puello, su amigo. Bendiciones, felicidades a Héctor Olímpica. Aplauso, abrazo grande a esa zona. Con la número uno, que lo celebre. ¡Feliz cumpleaños, viejo Asdrúbal! Bueno, voy por acá reportando más sintonía, más oyentes al WhatsApp, me dicen, me copian ahí la sintonía con Olímpica.

0: Santi, Josanti. Hey, saludos, dice por acá su cumpleaños desde Coveñas. Al gran amigo Puche. Ahí está en la sintonía, el mejor con Olímpica. Saludo muy especial para ti, Marlon, dice del Bala Barreto, queda invitado desde hoy en la sintonía. Saludo a toda la gente de Santana Magdalena. Dale, dale, Bala, el Bala Barreto, vaya, Bala Barreto, invitando.
1: Buenos días, yo escucho Olímpica Stereo desde la mesa Cundinamarca para que me le mandes un saludo a mi compañero de trabajo aquí que está cumpliendo sus 60 añitos de año.
0: Eso.
1: Al viejo David Sánchez.
0: Hey, David.
1: Aquí. Del viviente de Mosquera, Cundinamarca, el popular David Sánchez.
0: Soy Juan Carlos Suárez Castillo, dice por acá, está en la sintonía con Olímpica Estéreo. 327-90-115. Hey, saludo para el popular Abigail. Abigail, vaya, el popular Abigail. Cuevas en Movil, en Las Lamas. Dale, pues. ¿Cómo goza la gente? ¿Cómo recocha la vida? Dime, te escucho.
2: Hola, Olímpica Estéreo.
0: Hola, mi vida.
2: Un cariño para saludar a mi hijo Abraham Vélez, que se encuentra hoy de cumpleaños.
0: ¡Sí!
2: De parte de su mamá, que lo quiere mucho. Me lo complacen con esa canción, El Muchacho, de Diomedes Díaz.
0: Bueno, Jesús
2: te
0: Daniel.
2: Te quiero mucho, Abraham. Feliz cumpleaños, hijo.
0: ¡Felicitaciones, Abraham! Hola, feliz cumpleaños para Jesús Daniel Quintana. En Momil está de Happy Verde.
1: Olímpica, un saludo para el cabezadao, el mejor entrenador de Guala.
0: Oye, sí. Dale, pues. Juan Carlos Guzmán, por acá también. Un abrazo a la gente ahí. Saludo para Santana en Mateo Pérez. Mateo Pérez, territorio olimpiquista. Dale, ok.
3: Buenos días, Olímpica.
0: Ah, ya, ok, dale. Hola, me complace con la canción No Puedo Resignarme, Diomedes Díaz. Hola, saludo para la señora Yanis Puentes, allá en Achío de Sucre. Hola, Marlon, saludo para los asfixiados, dice por acá. ¿Cómo es que tienen la cuota embolatada? Dale, pues. Dale, qué vaina.

¡Nos vamos, señores! Ya viene por acá el Olímpico Estéreo Mediodía, los Vallenatos de Oro. Vallenatos de Oro, música corrida en vivo con Olímpica. Bueno, elige el campeón de la semana, Emilio Núñez. Bueno, como siempre, siempre con la mejor actitud aquí poniéndoles el sabor en Olímpica. Hola para el niño Nicolás Andrés Paternina Burgos por su cumpleaños hoy. De parte de toda la familia, dice por acá, residente en el barrio Urbanización Central de Sincelejo, especialmente por su tía Liliana Gutiérrez. Por acá la felicita, le dice feliz cumpleaños con Olímpica 101.5. Vale, pues, ok. Señores, es para almuerzo hoy. Ahí para almuercito hoy. ¿Qué es para almuerzo hoy? Bueno, por acá el otro me dice, la chica, la amiga, la oyente me dice, tengo una carne molida hoy, preparada en trocitos de papa, cocida, picada y zanahoria. Ah, bueno. Ay, elegante, y tengo un suerito ahí guardado. Y un juguito de tomate de árbol. Bueno, ok, bueno, la receta, el menú para hoy. Bueno, señores, a ver, nos vamos. ¿Qué dice por acá? Saludos desde Sincé, Sucre. Dice por acá, los Machuca Hierro. Ahí están, un abrazo a toda la gente. Y el propio tractor, ahí con Olímpica. Sopa de costilla y arroz de coco, vaya. El menú, el menú para hoy. Bueno, también unos espaguetes con carne molida revuelta. Ah, sí, señor. Y unos plátanos cocidos semidulce. Un poquito de quesito rallado. Bello, bello, bello. Dice, y un juguito de tubo. Dice, para no subir tanto de kilo. Bueno, lentejas guisadas y arroz blanco y juguito de limonada. Y el otro que jugó es panela. Ahí está. Bueno, señores, bueno, pues gracias a Dios por todas esas aderezas, por todo eso que nos pone en nuestra mesa. Agradezcale siempre a Jesucristo. Frijoles con codillo, uy, qué vaina bella, ¿eh? Frijoles con codillo, y déjale que hay un chorro de suero al plato ahí con arrocito blanco, y acompáñalo con un guarapo. Vaina linda, linda, linda, linda. Bueno, ahí está la gente con sus menús para hoy, almuerzo. Con su menú para hoy, dice, yo acá en el pueblo haciendo unas arepas de maíz biche más una mazamorrita y quesito. ¡Ah! ¡Lindo, lindo, lindo eso! ¡Ah! Saludo para mi madre querida, Sujei Ortega y Sanfue Sucre, siempre escuchando Olímpica Estéreo. Oiga, un abrazo a la gente del Bajo Don Juan, ahí al Johnny Paternina, Doña Alba en el Bajo Don Juan y el Johnny Paternina, dice, un sancocho de gallina. Ah, criolla, dice, aquí se almuerza normal. Y arrocito blanco, bueno, dice, por acá hay una limonada de mandarina aquí en el patio, oiga. Yo me fui de pescado frito, sopa de pescado de arroz de coco y pataconcito, oiga, plato de lujo. Plato de lujo, bueno.

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Y es que suena sabroso este merenguito. Me está bailando hasta ahora de la tarde. Son las 12, 2 de la tarde, 14 minutos, 2 de la tarde, 14 minutos. ¿Qué tal? Buenas tardes, ¿cómo vamos? Dirige el campeón de la semana, Emilio Núñez. Aquí está el compadre Hugo Borges. Una voz del primer lugar de la emisora más escuchada de Colombia Olímpica. Nuestro WhatsApp Olímpica es el 320-790-1015. Hoy es el miércoles, mitad de semana. Miércoles 22 de julio del año 2026. Gracias Dios por ese nuevo día, por esa nueva tarde que estoy acompañándolos a través de los 101.5. Señores, preparen su WhatsApp Olímpica 320-790-1015, porque me voy con el tema de la tarde. Ojo, antes de enviar una nota de voz, tiene que decir: yo escucho Olímpica Estéreo. Ya saben, yo escucho Olímpica Estéreo. ¿Sabe cuál es el tema que le tengo preparado para la tarde? Para que todos ustedes participen, reporten la sintonía super bacano a 320-790-1015. Ojo, el tema del día. ¿Usted ha ido a algún restaurante, alguna cosa que el nombre de la comida, por ejemplo, se lo cambien? Y cuando usted pregunte, ven acá, ¿pero eso qué es? Por ejemplo, raíces al vapor, o sea, yuca, con salsa agridulce, o sea, suero. Vengo al tema porque estuve en un restaurante y le voy a decir esta palabra: señor, tenemos germinado de trigo con costra. Germinado de trigo con costra. Papi, compadre Borges quedó güey, pero loco. Y yo le pregunté al man: pero ven acá, ¿de qué se trata? Papi, eso es arroz con pegado, literal. Entonces yo dije: voy a venirme con todos nuestros oyentes olímpicos a preguntarle a qué restaurante o a qué lado han ido ustedes que le cambien el nombre, por ejemplo, normal de la comida. No, me escribieron tal vaina. Y cuando me di una cuenta, no, eso qué era, suena. No, eso era yuca, ya saben. No te debemos, yo escucho Olímpica Estéreo. Ayer me comí mi germinado de trigo con costra. Arroz con pegado. Si no, que lo diga el compadre Moisés Dovales. Ese sí es bueno, ese sí es bueno para pedir vainas raras. Oye, Moisés, ya saben, yo escucho Olímpica Estéreo, la emisora del primer lugar.

0: Dice el gran Silvestre Dangón, son las 2 de la tarde, 26 minutos. Seguimos olimpiqueando. Ahí tengo ya habilitado nuestro WhatsApp olímpico, el 327-90-115. Comida rara, así que usted llega ya, no, que te estás comiendo tal cosa al tal vaina. Cuando vienes a ver, es una cosa totalmente diferente. Buenas tardes, Olímpica. Buenas tardes. Buenas tardes. Buenas tardes, ¿cómo vamos?
1: Yo escucho Olímpica Estéreo.
0: Eso.
1: Padre Hugo.
0: Cuénteme.
1: Bueno, le cuento que una vez en Onda Tolima fui a jugar un campeonato de tejo.
0: Ajá.
1: Y ahí está la orilla del río Magdalena.
0: Sí.
1: Y me ofrecieron o nos ofrecieron pescado, boca chico, bagre en salsa, bagre frito y nicuro frito.
0: Sí.
1: Y un compañero de nosotros, como para tirársela de sofisticado, pidió nicuro.
0: Nicuro.
1: Cuando vamos a ver, el famoso nicuro eran cuatro bambú fritos, que eso uno acá en la costa no se lo come ni regalado, imagínese usted. Y nos iba a tocar pagarlo por allá.
0: Nicuro.
1: Supuestamente eso es para ellos un plato en soto.
0: Pero yo... Por no preguntar, no, yo sí pregunté, pero ven acá, mi amor, ¿eso de qué se trata? No, eso es pegado frito. Bueno, que siga comprando Nicuro. Eso es Olímpica, ya saben, yo escucho Olímpica Estéreo, 327-90-115.
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0: El cacique de la Junta, Diomedes Díaz, el papá de los pollitos, 2 de la tarde, 44 minutos. Avanzando, seguimos olimpiqueando. Los que van llegando a la sintonía, tengo activado el WhatsApp Olímpica, el 320-790-115. Comida rara que usted le han dicho en un restaurante. Y cuando usted se viene a dar cuenta, es algo súper sencillo. Viene el tema porque ayer estuve por ahí en un restaurante y me dijeron que había germinado de trigo con costra, o sea, arroz con pegado, germinado de trigo con costra. Y yo quiero escuchar a todos los oyentes a través del 320-790-115. Buenas tardes, Olímpica.
1: Yo, Olímpica Estéreo.
0: Sí.
1: Una vez fui a un restaurante.
0: Ajá.
1: Y pedí que filete de pechuga.
0: Filete de pechuga, ajá.
1: Ay, no sé. Y cuando me trajeron el plato, era una pechuga normal. Bendito sea mi Dios. ¿Cómo cambian las cosas?
0: Es que la forma de venderlo, es decir, usted a veces cuando usted coloca un precio, algún nombre, una cosa diferente, lo hace ver llamativo. Y eso está bien también. Eso está bien. 320-790-115. Yo escucho Olímpica Estéreo, ya saben. Compadre Pancho está de vacaciones. Compadre Pancho vuelve como el 3 por ahí, el 4 de agosto. Debe estar en Miami, compadre Pancho, con agua en el pecho. ¡Lindo! Ya saben, 320-790-115, cosas raras que le han dicho en un restaurante y usted después se da cuenta que es algo súper sencillo. Vamos.

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0: Oye, Cacique, en buenas manos se llama esa canción. Son las 3 de la tarde, 11 minutos. Seguimos olimpiqueando, ando. Y todos los oyentes siguen activados a través del 320-790-115. ¿Qué plato rarísimo así le has tocado en algún restaurante? Y que usted cuando te traen el plato dice, ah, no, pero si esto era esta vaina. 320-790-115, los escucho, Olímpica.
1: Un plato exquisito de allá de San Pablo Bolívar.
0: Ajá.
1: Llegué yo a un restaurante y me dice la chica.
0: Sí, ajá.
1: Señor, ¿qué le ofrecemos? Lo único que nos queda en servicio es mondongo.
0: ¿Mondongo qué?
1: A la piña.
0: ¿Mondongo a la piña?
1: Mondongo a la piña. Sí, mondongo a la piña.
0: Ajá.
1: Bueno, si no hay más nada, deme mondongo a la piña. Yo pensé que me iban a servir un plato de sopa, imagínate, mondongo. Y
0: ajá.
1: Cuando me aparecieron fue arroz de fideíto quemadito.
0: Arroz.
1: Dos tajadas.
0: Ajá.
1: Y el mondongo guisado con una torreja de piña encima. Ese fue el plato más raro que me he comido en mi vida.
0: Ah, pero me no traía la piña. Yo pensé que no le iba a traer la piña. Pero no, pues está bien también. Sé como cuando dicen el famoso arroz al puentecito. ¿Sabes cuál es arroz al puentecito? Pues el arroz lo parte por la mitad y le colocan un banano arriba. Yo escucho Olímpica. 320-790-115. ¿Qué plato raro sí le ha tocado en la vida? Vamos, venga a ver que son platos sencillitos. Los escucho Olímpica.

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0: Bueno, y como se acabó la Copa del Mundo, me imagino que ahora empieza el fútbol profesional colombiano. Estos muchachos abrirán, empezarán también que niña va a llorar, qué partido perdieron, para de una sacar el vacile, doy llorar a la niña, el mono Zabaleta con Jesús Romero sonando aquí en Olímpica, 3 de la tarde, 38 minutos. Bueno, a mí me encanta dar datos, porque es importante dar los datos para que ustedes también que queden también allí como con una expectativa. Y según el estudio, estoy mirando por...
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0: Acá, según un estudio, los niños que crecen con una hermana tienen niveles de estrés un 78% más alto. En alguna parte de esta casa, ¿cierto? Hay unas tijeras que vieron cosas. Esa foto también es imperdible. Hay unos niños que cogieron una tijera, mejor dicho, y se volaron todo el pelo. Cualquiera haya crecido con una hermana reconoce esa energía al instante. Los llantos, los quejillos también, los trasquilados, los juegos pesadísimos. Porque así es crecer entre hermanos. El caos es un trabajo en equipo hasta que llegan los padres. En ese segundo, misteriosamente solo queda un sospechoso y ya está llorando. A un lado no tienen remordimiento, del otro se queda normal, sin nada en la cabeza. Guarda eso como evidencia de que sobreviviste a una infancia también, pero con mucho amor. Y según ese estudio, crecer con una hermana tiene un nivel de estrés de un 78% más alto. Yo crecí con mi hermana y me hacía maldad, o sea, a mí literal, era la menor, me hacía maldad. Y cuando yo me les iba a desquetar, lloraba y me pegaban, era a mí. Entonces, según el estudio dice que los niños que crecen con una hermana tienen niveles de estrés un 78% más alto, porque lógicamente le van a creer a esa mujer. Usted va a tener una hermana, tuvo una hermana, ¿cierto? Que estoy con una hermana pequeña. Lógicamente, y usted siendo varón, aquí se la cogen contra usted, compadre. Y más si su hermana lloraba, como me la aplicaba a mí mi hermanita. Ay, me hacía maldad, me trasquilaba. La iba a molestar y empezaba a llorar y me la cogieran contra mí. Entonces, según ese estudio, dice que uno creció con el 78% de estrés más alto. Eso dicen los estudios. Según eso se lo estoy contando por acá. 327-90-715. Por acá me dicen en el César, dicen a la gallina de árbol. ¿Esa cuál es? No entendí. 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

se le va a decir a Poncho Zuleta, el pulmón de oro. Son las 3 de la tarde, 48 minutos. Seguimos olimpiqueando, ando, ojo, nuestro WhatsApp olímpico, el 320-720-105. Por acá le tengo noticias, señores. Desde Venezuela, noticias de última hora, ya se lo vamos a compartir también en todas las plataformas digitales, porque las autoridades sanitarias de Venezuela confirmaron el fallecimiento de 3 personas por antivirus en el estado de Anzoátegui. El Ministerio de Salud informó que los casos fueron confirmados y aseguró que por el momento no existe evidencia de un riesgo generalizado por la población. Las investigaciones epidemiológicas continúan para determinar el origen de los contagios. Las autoridades mantienen vigilancia sanitaria y hacen un llamado a seguir las recomendaciones de prevención. Es lo que se está hablando en ese momento, noticias. Aquí en Olímpica Serie también se las contamos. También se está hablando de Shakira, que no baja el ritmo tras hacer historia con el primer show de medio tiempo en una final de la Copa del Mundo en la Barranquillera. Llevó la fiesta del Barclays Center en Nueva York con un espectáculo inolvidable. Durante ese concierto, muchísimas personas también estuvieron bailando al son de la Barranquillera, la colombiana Shakira, que sigue dando por el alto, muy en alto, la música colombiana. Y el Pep Guardiola, que podría asumir uno de los mayores retos de su carrera. La Federación Italiana de Fútbol confirmó que existen conversaciones con el técnico español para que se convierta en el nuevo seleccionador de Italia, señores. El presidente de esa liga, de la Federación de Italia, reconoció los contactos, aunque aclaró que todavía no hay un acuerdo y que las negociaciones continúan. ¿Te imaginas a Guardiola manejando la selección italiana de fútbol? Eso sería un nivel bravísimo, recordando que Italia no clasificó en los repechajes, no estuvo en la Copa del Mundo 2026, es campeona además del mundo y es una gran referente que lamentablemente sí faltó en la Copa del Mundo. Y como le dijo el cantante de goles esa mañana, que habían equipos que no tenían el nivel para estar en esa competición de la órbita del fútbol, señores. 351. Dice por acá, buenas tardes, reportando la sintonía desde Cúcuta, compañía de mi hija Natalia, atentamente el gran Jairo, conectado con Olímpica.

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Nelson Velázquez, otro de los artistas internacionales y artista también de la casa de Olímpica Estéreo. A propósito del género vallenato que estaba sonando por aquí, tengo noticias por acá. Tienen Amanecer Vallenato, la quinta edición, el 11 de diciembre. Ya sacaron el afiche, es en Maracaibo, la noche que todos esperan. Por ejemplo, dice del viernes 11 de diciembre de 2026 en el Palacio de Eventos en Maracaibo. 11 de diciembre, por ejemplo, va a tener la presentación de Churo Díaz, Elder Dayan Díaz, Julio Rojas, Diego Daza, Alex Manga, Oscar Gamarra y Martín Elías Jr. Eso va a ser en Maracaibo, señores. Acabo de ver por acá la noticia. Y el vallenato, bueno, que se sigue imponiendo a nivel nacional e internacional. También noticia de última hora también, lo que se conoce. En Colosón las cámaras de seguridad registran el accidente. Van varios ya varios choques en esa localidad. Dice, atención, cámaras de seguridad registran accidente por acá. En la mañana del día de ayer quedó registrado un video de cámaras de seguridad, un accidente de tránsito en el municipio de Colosón, en el que se vieron involucrados un vehículo y tipo Vans y una motocicleta. En las imágenes se observa cuando el conductor de la Vans se baja del vehículo e ingresa a una vivienda. El hombre no se percató que no le había colocado el freno de mano, por lo que el automotor quedó rodando solo. Segundos después, la van se desplazó sin control y colisionó contra una motocicleta que transitaba por el sector. El accidente resultó lesionado a una persona identificada como Andrés Gómez Porto, quien fue trasladado al centro de salud municipal. El motociclista sufrió un fuerte golpe y permanece bajo observación médica mientras se determina la gravedad de sus lesiones. Las autoridades de tránsito llegaron al lugar para adelantar las investigaciones y establecer las responsabilidades del hecho. Y se ve clarito en las cámaras de seguridad cómo la Vans, sin el freno de mano, arranca, señores. Se está hablando también lo del tema de James Rodríguez, que no va a continuar en su equipo actual. Es agente libre. Durán, que fichó con el Benfica de Portugal, ahí va a ser la nueva sede de este colombiano, además muy talentoso. Esperamos a bien que mejore entonces allí. Y esta mañana estamos dando la noticia del maestro Nafer Durán, que está hospitalizado en la ciudad de Valledupar, y le enviamos toda la fuerza. Eso es lo que estoy haciendo como un breve resumen de todo lo que acontece, lo que está pasando en el mundo vallenato, lo que acontece también en el tema de noticias del departamento de Sucre y todo lo demás. Todo se entera por estar escuchando Olímpica.

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0: Esa canción la hace Álvaro Ricardo, Olvídame Tú, se llama la canción. 4:36 PM. Seguimos olimpiqueando. ¿Qué andas haciendo? Escuchando Olímpica. Y también activamos con nuestro WhatsApp Olímpica, el 320-790-1015. Buenas tardes. Ya a las 5 de la tarde viene Marlon DJ de retorno a casa con Olímpica Estéreo. A mí me encanta darle buenas noticias a todos nuestros fieles oyentes y a aquellos pelados que están ahorita en la casa, ya que la mamá le está trayendo este momento, así que el desayuno a la cama, porque se acaba de levantar. Bueno, compadre, tiene que buscar la forma de ayudarle también a su mamá. No, que Diosito, ayúdame, pero usted también tiene que ayudarle a Dios. Y si todavía no tiene resuelto el tema de la libreta militar, bueno, esta es la información. Así que, doña, métele volumen al radio allí y llame al pelado ese para que venga a escuchar la noticia. Porque si usted todavía no tiene resuelto el tema de la libreta militar, acá tengo invitados especiales. Tengo al mayor Carlos Velázquez de la Fuerza Aérea Colombiana y al técnico primero Mauricio Morales, que nos acompaña en esa hora en Olímpica. Carlos Velázquez, ¿qué tal? Buenas tardes, bienvenido a Olímpica.
1: Sí, buenas tardes a todos los oyentes de Olímpica Estéreo acá en la ciudad de Sincelejo.
0: Bueno, también le damos la bienvenida al técnico primero, Mauricio Morales. Bienvenido a Olímpica.
2: Hugo, muchas gracias, muy buenas tardes para usted, para todo el equipo de trabajo y para todos los oyentes de Olímpica Estéreo.
0: Bueno, internamente estábamos hablando de que esos pelados ahorita, estos muchachos jóvenes, todavía no tienen resuelto el tema de la libreta militar y que además es muy importante para adquirir trabajo y que le va a abrir, lógicamente, las puertas en muchísimas partes. ¿Qué tienen que hacer esos jóvenes? ¿Cuál es la invitación que traen ustedes para todos ellos?
2: Así es, Hugo. Bueno, es una invitación para todos los jóvenes que se encuentren en la edad entre 18 y 23 años.
0: ¿Sí?
2: Y que al día de hoy no han definido su situación militar. Hoy en día ya el servicio militar es un proyecto de vida, tiene muchos beneficios y bueno, ha sido muy bien acogido por todos nuestros jóvenes de todas las regiones.
0: Bueno, ¿y qué tienen que hacer? ¿Dónde se tienen que trasladar? Porque muchos dicen, bueno, ven acá, yo puedo ingresar a la Fuerza Aérea o puede ser el soldado, son varias categorías. ¿Qué tienen que hacer?
2: Sí, correcto, Hugo. Tenemos, digamos que dos formas, que es, una es el soldado bachiller,
0: ¿sí?,
2: y otra el soldado regular. Aquellos jóvenes, le llamamos soldado regular, aquellos jóvenes que no han tenido la oportunidad de terminar su bachillerato, entonces pueden ir allá a prestar el servicio y la institución les da esa oportunidad. El proceso es totalmente gratuito, proceso para incorporarse, y la intención que tenemos de estar visitando acá Sincelejo es más adelante, durante el segundo semestre, poder lanzar una jornada acá local en el municipio de Sincelejo para que estos jóvenes puedan iniciar el proceso.
0: No, y que yo me imagino que les llama también mucho la atención, porque si de pronto están estudiando pueden hacer parte también de la Fuerza Aérea Colombiana.
2: Así es, Hugo. Los jóvenes que, digamos, están en este momento terminando su bachillerato, tranquilamente lo pueden terminar durante este año y podrían conformar el primer contingente del año 2027.
0: Para estar ahí, entonces, más información que les podamos brindar. Antes de ir con mucha más información, me están pidiendo por acá un número telefónico que lo vamos a dar, entonces, para tenerlo aquí, que se comuniquen. ¿Cómo sería el número?
2: Claro que sí, Hugo. Nosotros pertenecemos al Distrito Militar número 5.
0: Sí.
2: Estamos con sede en Río Negro, Antioquia.
0: Okay.
2: Y nos pueden contactar al número 317-364-9685.
0: 9685, repito, 317-364-9685.
2: Así es, Hugo.
0: Bueno, Mayor Carlos Velázquez, también que nos acompaña por acá en los estudios de Olímpica Estéreo, y también que le va a brindar mucha más información a los oyentes y a estos jóvenes para que cuadren también su tema de la libertad militar.
1: Sí, así es, Hugo. Adicional a los jóvenes que quieran prestar su servicio militar, también estamos haciendo la invitación a aquellos jóvenes que quieran ser militares de carrera, que quieran ser oficiales o suboficiales y desde estas líneas servir a la patria en nuestra institución.
0: Sí, es muy importante también servir a la patria, y hay personas que pronto tienen esa oportunidad de ayudar a la familia, ser parte también de esta institución y como profesionales, porque no solamente van a ser un soldado normal, sino que pueden seguir estudiando y crecer profesionalmente.
1: Sí, claro que sí, por el lado de los oficiales. Son aquellos jóvenes que finalmente estudian 4 años en la Escuela Militar de Aviación en la ciudad de Cali, llegan a ser profesionales como administradores aeronáuticos, pero son los futuros comandantes o pilotos de nuestras aeronaves.
0: Ok, muy importante. Entonces, ya saben, 317-364-9685, ¿alguna otra información?
2: Hugo, sí, aparte de nuestro número, nos pueden consultar en nuestra página web,
0: ¿sí?,
2: que es incorporacion.mil.com.
0: Incorporación
2: punto mil
0: www.cuyanolimpica.co. Listo, de verdad muchísimas gracias a todos ustedes por esta visita también, y que los jóvenes se animen a adquirir también y resolver también el tema de la libreta militar.
2: Así es, Hugo, muchas gracias a ustedes por el espacio, y jóvenes, atentos, próximamente estaremos lanzando la información por las redes sociales de la gobernación y de la alcaldía.
0: Bueno, saludos entonces, muchísimas gracias al mayor Carlos Velázquez que nos acompañó en Olímpica, el técnico primero Mauricio Morales. Así que aquí tengo el número de teléfono, el que quiera, pídamelo uno que yo se lo envío a nuestro WhatsApp Olímpica. Son las 4 de la tarde, 42 minutos, es Olímpica.

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canción sota de esas Ediomedes Díaz, el cacique de la Junta, que la Olímpica Estéreo será por acá. Mero tema, tremendo tema. Y que entre bolo de canción en Olímpica. Vamos a regresar a casa. ¿Qué tal? Soy Marlo DJ. Aquí estoy otra vez con ustedes.

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voy a hoy. Se fue. Bueno, y si llegó a la casa, ponga la Olímpica Estéreo Pila para que cambie la cara. Sí, señor. Que llegue la sonrisa, la alegría a sus casas, a sus hogares con Olímpica Estéreo Pila, pues. 5 de la tarde, 48 minutos. El sol está bastante radiante, calientico en el atardecer de hoy. Bueno, hoy miércoles 22 de junio. De julio. 22 de julio, mierda, que falta poco para que llegue agosto. Oye, julio. Vas andando rápido, mijo. Bueno, señores, aquí le ponemos más música, más sabor, más goce con Olímpica. El goce nunca acaba, nunca para. 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

0: 6 de la tarde con 10 minutos de regreso a casa con Olímpica. Está en el momento por acá de informarnos a esta hora para todos ustedes.
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0: De 10 minutos. Mucha atención, noticias a esta hora. Hechos acontecidos en las últimas 24 horas en el departamento de Sucre y en Sincelejo. Mucha atención, hombre que mató a amigo de 3 puñaladas fue dejado en libertad. Mucha atención, señores, se trata de Boris Oviedo Guevara, un adulto de 62 años de edad, quien fue presentado ante el juzgado primero por Promiscuo Municipal de San Onofre por los hechos ocurridos a eso de las 7:30 del domingo pasado en el Parque Santander de Sincelejo, lugar en el que sostuvo una discusión con Adolfo Martínez Vuelvas mientras se tomaban una botella de ñeque. Adolfo recibió 3 puñaladas mortales en el pecho, mientras que el agresor fue detenido por la comunidad cuando aún tenía el cuchillo en la mano. Aunque le fue imputado el delito de homicidio agravado y la fiscalía solicitó cárcel para el agresor, el juez se abstuvo de imponer esa medida, a lo que el ente acusador apeló para que sea un juez de segunda instancia quien revise el caso. Mientras eso sucede, el presunto pues atacante estará en libertad. Mucha atención, son las 6:12. Mucha atención, una nueva riña con palo y puñal se registró hoy mismo en el sitio donde, en el Parque Santander, también se presentó este hecho lamentable, donde se enfrentaron 2 personas. Por fortuna, el hecho no pasó a mayores. Es de recordar que ya, pues, apenas hace solo 4 días, pasó el hecho donde perdió la vida también un adulto mayor, quien fue dado a puñaladas también por este señor de 3 años. Y que hoy, pues, fue dejado en libertad. Mucha atención, más noticias. 6:12, atención, Sincelejo, Sucre. Mucha atención, lamentable, insólito, sí señor, irreprochable lo que pasó en el corregimiento de Las Tinas, municipio de Corozal, el domingo 19 de julio, en una trifulca, en una pelea, hombre con una piedra parte el panorámico trasero de un vehículo y en este habían 2 niños menores de edad, gracias a Dios. No hubo una tragedia, pero ahí mismo, en esta pelea, en el mismo hecho, lamentable y triste lo que pasó, donde un hombre cogió a un perrito que en ese momento pasaba y estaba también ahí en el enredo de la pelea, cogió el hombre al perrito por una patica y comenzó a golpear a otro sujeto, el cual también está involucrado allí en esta pelea que sucedió en el corregimiento de Las Tinas, municipio de Corozal. Y hasta se pronunció también una congresista, representante, defensora de los animales, entidades también defensoras de animales por lo que sucedió con el perrito en el corregimiento de Las Tinas en Corozal. Esta investigación, incluso ya 2 veterinarias, animalistas y defensoras de animales de Sincelejo y de Montería, fueron hasta este corregimiento a visitar donde reside o donde tiene pues el perrito Scuti. Pues y gracias a Dios dan un parte bueno, el perrito está bien. Tiene pues una de sus patitas afectada. Scotty se llamaba la mascota, sí señor. Las autoridades están al tanto del caso de esto que sucedió en el corregimiento de Las Tinas, en el municipio de Corozal, el domingo pasado, este domingo 19 de julio, en una pelea que se presentó en este corregimiento en horas de la noche. Mucha atención, un accidente de tránsito se presentó se presentó en la tarde de hoy en el sentido Toluza, Onofre, vía a Las Zapitas. Por fortuna no se registraron víctimas mortales y la conductora acompañada por una perrita resultaron ilesas y fueron trasladados a Santiago de Tolú para observación médica.
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del folclore vallenato, señores. De la dinastía de los Carrasco, hija de Guadí Carrasco, aquí está. Pues, cantando la gran Angélica Carrasco, con ese estilo pues romántico, muy particular. Que lo sabe hacer y por supuesto aquí lo ponemos a consideración para todos ustedes. 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Óigala, óigala. Escuchas.

Solo por ser tú. 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Cincelejo, aquí está una hija tuya. Apóyela. Talento nuestro, cincelejano. Sí, señor, Angélica Carrasco, de la dinastía de los Carrasco, que saben hacer buena música. Bueno, Colombia, la escuchas en Olímpica Estéreo Cincelejo. Son las 6:42 minutos, hoy es el 22 de julio. En Olímpica Estéreo gozamos con la mejor música. 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Bueno, señoras, hoy hay que Copa Colombia. Bueno, recordemos que ya arrancó.

Santos Guayero y juega Junior con el Barranquilla Fútbol Club. Equipos de la misma casa hoy por Copa Colombia. Bueno, eso. Señores, se mueve la noche. Aquí está Olímpica, tu emisora. ¡Oh!

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